In a Silent Way, del año 1969. Un punto de inflexión. Comienza la era eléctrica. La música se torna más atmosférica, meditativa y menos estructurada. Miles mezcla electrónica, jazz y rock con una nueva lógica de estudio y edición. Una obra minimalista y envolvente. Mayo, el mes del centenario de Miles Davis. Miles 100.

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Someday My Prince Will Come, del año 1961. Un disco melódico, elegante, ideal para una tarde tranquila. Miles interpreta standards con un toque lírico único, acompañado por su quinteto clásico y con la participación de John Coltrane en dos temas. Este álbum suena como una conversación íntima. Mayo, el mes del centenario de Miles Davis. 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

Es la hora 0:02. 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

el lírico tenor Stan Getz decide grabar un álbum con la Kenny Clarke Francis Boland Big Band, pero por alguna razón inexplicable, el material que Boland prepara para la sesión se aleja considerablemente de la línea general mantenida hasta el momento en las grabaciones de la banda. La música es abstracta e inaprensible, poco adecuada para las cualidades improvisativas, eminentemente melódicas, del saxofonista. Getz, sorprendido, no oculta su malestar y sale como puede del complejo laberinto diseñado por Boland. El resultado se llama Change of Scenes y fue grabado en el año 1971. 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

Milestones del año 1958. Aquí comienza a dibujarse el camino hacia Kind of Blue. Miles alterna entre el hard bop y los primeros experimentos con el jazz modal. La banda suena ardiente. Coltrane, Adderley, Red Garland, Paul Chambers y Philly Joe Jones, potencia, swing y dirección clara. Mayo, el mes del centenario de Miles Davis. Miles 100.

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Es la hora 1:04. 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

Louis Armstrong. 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

Capítulo 2. Alton, Illinois. Cuna y privilegio. 1926-1944. Para comprender la arrogancia controlada y la confianza férrea que Davis proyectaría en el escenario, es imperativo analizar su origen en Alton, Illinois. Davis nació el 26 de mayo de 1926 en el seno de una familia negra de clase media alta, una posición singular para su época. Su padre, un respetado dentista, y su madre, una pianista, le proporcionaron una educación formal y un estatus de privilegio que le permitió desarrollarse como un genio negro seguro de sí mismo. El punto de inflexión musical ocurrió en su 13º cumpleaños, cuando su padre le regaló una trompeta. Este regalo fue acompañado por un mentor crucial, Elwood Buchanan, un profesor que prohibió estrictamente el uso del vibrato, una técnica popularizada por ídolos de la época como Harry James. Buchanan le ordenó tocar derecho, profetizando que Davis ya temblaría lo suficiente cuando fuera viejo. Esta instrucción forjó el rasgo más distintivo de su estilo, un tono limpio, desnudo y lacónico, que se convirtió en su escudo y su identidad. A los 16 años, Davis ya dirigía musicalmente a los Blue Devils con Eddie Randall, demostrando una autoridad que emanaba no de la velocidad técnica, sino de la pureza de su sonido. A pesar de ser un niño bien, en un mundo de músicos curtidos en la calle, su talento le otorgó una posición de liderazgo prematura. Sin embargo, el East St. Louis de su juventud se le quedó pequeño en 1944, cuando la orquesta de Billy Eckstine visitó la ciudad con Charlie Parker y Dizzy Gillespie. Ese encuentro con el bebop despertó una ambición que lo llevaría a Nueva York bajo la excusa de estudiar en Juilliard. Miles 100. En Blackie 89.1 recordamos a Miles Davis en su centenario, uno de los artistas más importantes en la historia de la música. 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

Kind of Blue, de 1959. Considerado por muchos como el disco de jazz más importante de todos los tiempos. Aquí, Miles propone un nuevo camino, el jazz modal, basado en escalas y climas más que en acordes complejos. Con un grupo de lujo, Coltrane, Cannonball Adderley, Bill Evans, Paul Chambers y Jimmy Cobb, logra una obra maestra de calma, belleza y profundidad emocional, ideal para dejar que la música respire. Mayo, el mes del centenario de Miles Davis. Miles 100.

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Es la hora 4:03. 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

Carmen McRae, conocida con el apodo de Cantante de Cantantes, fue contemporánea de Ella Fitzgerald y Sarah Vaughan y considerada la virtual sucesora de Billie Holiday. Fue una de las más importantes cantantes de jazz y compositoras del siglo XX, a través de 60 álbumes registrados y una carrera que la llevó a Europa, Sudamérica y Japón. McRae se inspiró en Billie Holiday, pero creó su propia y reconocible voz. 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

Porsche and Bess del año 1959. Otra colaboración con Gil Evans en esta adaptación jazzística de la ópera de Gershwin. Miles encuentra nuevas maneras de narrar con su trompeta. Emotivo, elegante y con una orquestación cinematográfica que eleva cada nota. Jazz con alma de banda sonora. Mayo, el mes del centenario de Miles Davis. Miles 100.

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You Are Under Arrest, del año 1985. Es un álbum grabado por Miles Davis en 1985, que presenta una mezcla de versiones de temas pop, incluyendo Time After Time de Cyndi Lauper y Human Nature de Michael Jackson, junto con material original que aborda temas como la política, el racismo, la contaminación y la guerra. Mayo, el mes del centenario de Miles Davis. Miles 100.

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Billie Holiday. Si voy a cantar como cualquier otra persona, the way you wear your hat, entonces no necesito cantar en absoluto. The way you sip your tea, 5 años de identidad propia. 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

ESP del año 1965, el primer disco del segundo gran quinteto con Wayne Shorter, Herbie Hancock, Ron Carter y Tony Williams, ya moderno, cerebral, impredecible, las composiciones originales muestran un grupo que dialoga sin jerarquías y que comienza a estirar los límites del hard bop. Mayo, el mes del centenario de Miles Davis. Miles

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2: Nueva hora, la única radio de jazz de Buenos Aires. Escucharemos artistas como Nelly McKay, Elvis Costello, Nora Jones, Sarah Vaughan. Y vamos a comenzar con Ángel Suqueras.

0: Andrea Mortis en Black is all I just you'd be so nice to come home to.
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0: Atención, autopista 25 de mayo, un incidente. Así, llegando a Eva Perón, sentido a la General Paz, un auto allí sobre la banquina. Esto ocasiona algunos inconvenientes para circular. Por otro lado, servicios, trenes, subtes, prometo todo horario.
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Johnny Mercer, I Wanna Be Loved Again, Blackie, 89.1. Seguimos con la música de Nellie McKay.

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0: Guadalupe Ravento, Something Unusual en Blackie Solo Jazz.
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0: 8 horas 30 minutos, 18 grados en la temperatura actual en la ciudad de Buenos Aires. Tenemos el cielo nublado, tenemos lluvias y mañana también continuarán las lluvias. La mínima será 8 este viernes, la máxima 14.
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Sarah Vaughan, You Go To My Head. Escuchábamos en Black 89.1. Seguimos con George Gee, The Jumping Whaler.

Carmen McRae. Escuchábamos en Black y Solo Jazz. Flamingo. Y seguimos con su Hell.

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2: Nueva hora en la única radio de jazz de Buenos Aires, escucharemos artistas como Michael Bublé, Louis Armstrong, Ligia Piro, Kurt Elling, y comenzamos con Mel Tormé, Fascinating.

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0: En Black 89.1 escuchamos a Julia Moscardini, I Got Rhythm.
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0: Atención, la autopista a Buenos Aires-La Plata. La calzada está reducida en el kilómetro 20 sentido a la ciudad por un incidente. Esto ocasiona algunos inconvenientes. También General Paz a la altura Liniers, mano al río, congestión desde allí. En calles de la ciudad sin mayores inconvenientes, servicios, trenes, subtes, premetro, todo a horario.
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Con sonidos electrónicos, cajas de ritmos y sintetizadores, crea un nuevo paisaje sonoro, elegante, moderno y emocional. Tutu es una clase maestra de cómo mantenerse vigente sin perder identidad. Mayo, el mes del centenario de Miles Davis. 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

0: Louis Armstrong y Ella Fitzgerald en Black y Solo Jazz Bass en Street Blues.
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0: Horas 30 minutos, 18 grados la temperatura actual en la ciudad de Buenos Aires. El cielo está nublado y tenemos lluvias. Mañana cielo parcialmente nublado. La mínima será 8, la máxima llegará a 14 grados.
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Ligia Pino, I'm gonna just see the light. Escuchamos en Black 89.1. Escuchamos ahora a Billie Holiday, Don't Explain.

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2: Vamos a escuchar artistas como Amos Lee, Charlie Parker, Dinah Washington, Frank Sinatra. Comenzamos esta nueva.

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0: Empezaba Alejandro Martin, Jazz Quiz Me, en Blacky Solo Jazz.
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0: Continúan los incidentes y las demoras en Palermo, Soler y Salguero. También allí un incidente, está trabajando el SAME en ese lugar. Por otro lado, recordemos, en Panamericana desde Olivos para ingresar a la ciudad también está lenta. Hay demoras también en General Paz entre San Martín y Lugones y autopista Perito Moreno desde Liniers hasta Flores. Por otro lado, de a poco se va normalizando autopista 25 de Mayo sentido al centro. Servicios, trenes, subtes, premetro, todo a horario.
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Miles Ahead, del año 1957. Primer álbum orquestado junto a Gil Evans, donde Miles toca como única voz solista. Con una estructura casi sin pausas, los temas se funden entre sí, creando una experiencia sonora continua. Una fusión entre jazz y música de cámara, perfecta para cocinar sin apuro. Mayo, el mes del centenario de Miles Davis. Miles 100.

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0: Jackson, Black is solo jazz when the saints go marching in.
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0: 10:30, 17 grados la temperatura actual en la ciudad de Buenos Aires. Tenemos el cielo nublado, tenemos lloviznas aisladas. Mañana viernes esperamos cielo parcialmente nublado y una mínima de 8. La máxima llegará a 14 grados.
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0: Denise Isaki de Restamping pasaba por Blackie 89.1.
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0: Buenos shows para disfrutar en la ciudad. Dos opciones que te comparto para hoy. Una en The Lift, Godoy Cruz 1967. A las 20 horas, Pájaro de Fuego, grupo creado por Esteban Hickman junto a Baksuk, Lozano y Lance, sonido eléctrico y moderno del jazz argentino. Más info, @TheLift1967. Otra opción es en Press Jazz Club, Anchorena 1347, a las 20:45. Leonel Cejas Cuarteto, una formación integrada por Rodrigo Agudelo, Andrés Busuaert, Leonel Cejas y Carto Brandal. Más info, @Press.jazz.
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3: Vamos a recorrer artistas como Keith Jarrett, Nina Simone, Tony Bennett, George Benson, Swing Timers. Comenzamos con Barbie Martínez. Blackie solo jazz. Let's fall in love.

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0: Chet Baker. En Blacky, solo jazz, but not for me.
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0: Atención, autopista del oeste, kilómetro 26, sentido a la ciudad. Atención, está la ruta 23 reducida por un operativo policial allí. Cuidado quienes circulan por esa zona. También para Americana, kilómetro 35, sentido a Pilar. Allí en el puente Olivos, un incidente con un camión, desvío por colectora. Hay congestión en la zona. En cuanto a calles de la ciudad, atención, corte total en Avellaneda, allí, y el puente Pueyrredón, hay una manifestación. Ya están sobre Avenida Mitre, así que atención quienes circulan por allí, evitar la zona. Servicios, trenes, subtes, premetro, todo a horario.
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Escuchábamos a Nina Simone haciendo Bug. Ahora en Black 89.1 Al Jarreau, Cold Duck.

Nefertiti, del año 1967. Aquí, el quinteto ya es pura telepatía. En el tema que da nombre al disco, Miles no improvisa. La melodía se repite mientras el resto del grupo desarrolla la improvisación por debajo. Una muestra de cómo el jazz puede reinventarse sin perder sensibilidad. Mayo, el mes del centenario de Miles Davis. Miles 100.

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1: 11 horas 30 minutos, 18 grados la temperatura en la ciudad de Buenos Aires. Tenemos algunas lloviznas y algunas lluvias aisladas durante toda la jornada. Mañana viernes ya esperamos cielo despejado. La mínima 8, la máxima llegará a 15 grados.
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0: Madeleine Perú, Black 89.1, I'm All Right.
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0: El multiinstrumentista británico Shabaka Hutchins, ahora simplemente Shabaka, ha lanzado Off the Earth, un proyecto donde asume el control total como compositor, productor e intérprete de cada instrumento. Tras un largo periodo dedicado exclusivamente a la flauta, este álbum marca su esperado regreso al saxo tenor, pero integrado en un ecosistema de cajas de ritmo, electrónica y paisajes ambientales. El disco conecta la herencia de Pharaoh Sanders y John Coltrane con ritmos industriales y spoken word. Desde odas a la madre África hasta texturas futuristas, Shabaka logra canalizar a los ancestros para proyectarlos hacia el mañana. Una escucha hipnótica y espiritual que reafirma su lugar como uno de los maestros modernos más audaces de nuestra era.
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4: Nueva hora en la única radio de jazz de Buenos Aires. Vamos a recorrer artistas como Jamil Embourech, John Pizzarelli, Count Basie, Thelonious Monk, Molly Ringwald, y comenzamos con Nat King Cole. Orange Colored Sky.

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Round About Midnight, del año 1957, el debut de Miles con el sello Columbia. Con un quinteto poderoso, el disco presenta una de las versiones definitivas del tema de Thelonious Monk. Aquí, Miles empieza a consolidar su estilo más reflexivo, con un sonido de trompeta introspectivo, pero siempre presente. Mayo, el mes del centenario de Miles Davis. Miles 100.

0: Denzel Sinclair, Black 89.1, Stardust.
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2: 12 horas 30 minutos, 18 grados, la temperatura en la ciudad, tenemos el cielo nublado, tal vez queden algunas lluvias para el resto de la jornada. Mañana viernes ya el cielo parcialmente nublado, la mínima 8, máxima 15 grados.
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0: Michael Mayo en Black is Solo Jazz. Total Moments.
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0: Buenos shows para disfrutar en la ciudad. Una opción en Borges 1975. Ahí mismo en Palermo, desde las 9 de la noche, la música de Joe Henderson. Con el quinteto de Cáceres, de Ambrosi, Agullo, Scala y García, interpretan el sonido hipnótico del clásico disco Page One y otros fundamentales del gran saxofonista. Más informó Borges 1975. Otra opción es Thelonious Club, Nicaragua 5549, a las 20 horas, Ernesto Jodos, Light Blue Trio. Jodos, Carmona y Tavegra reviven el sonido de Light Blue con un repertorio de estándares que recorre la tradición de Monk, Coltrane y Parker. Más info arroba Thelonious Argentina.
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2: Nueva hora en la única radio de jazz de Buenos Aires. Vamos a recorrer artistas como Miles Davis, Michael Bublé, Harry Connick Jr., Victoria Scioli, Diane Shore. Comenzamos. Dee Dee Bridgewater, Cotton Tail.

In a Silent Way, del año 1969. Un punto de inflexión. Comienza la era eléctrica. La música se torna más atmosférica, meditativa y menos estructurada. Miles mezcla electrónica, jazz y rock con una nueva lógica de estudio y edición. Una obra minimalista y envolvente. Mayo, el mes del centenario de Miles Davis. Miles 100.

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0: Pasaba Miwa Watanabe en Blackie 89.1 Softly as in a Morning Sunrise. 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
1: Para lo que resta de esta jornada, atención porque no se descarta la chance de algunos chaparrones aislados sobre la ciudad. Nos vamos a mañana viernes, en donde se espera que continúe la chance de chaparrones, especialmente durante la mañana, y que vaya mejorando durante el resto del día. La mínima estimada, 8 grados, máxima 14. Por último, este sábado se esperan una mejora en las condiciones de tiempo, con mucho viento durante prácticamente todo el día, y en este caso la mínima estimada, 9 grados, máxima 14. A las 6 de la tarde, 29 minutos, la temperatura en la ciudad de Buenos Aires es de 14 grados 6 décimas, la humedad 80%, cielo cubierto.
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0: Escuchabas a Johnny Hartman en Blackie 89.1, The Very Thoughts of You.
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0: Lo que viene ahora es una de las canciones inéditas que aparece en la edición por los 20 años del disco Come Away With Me, que continúa siendo hasta el momento el disco más vendido del siglo XXI. En Blackie 89.1, Nora Jones, Hallelujah, I Love Him So.

0: Good night.
1: Waller Moods, Two Sleepy People.
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1: Y es momento de más recomendaciones para que disfrutes de una velada a puro jazz y comenzamos con lo que pasará esta noche en un rato a las 20 horas, que estará el ciclo Sinatra and Friends por Mike Sinagra haciendo un repaso por los grandes clásicos de las películas de Frank en Jazz Voyeur, Posadas 1557 en el barrio de Recoleta. Nos vamos un poco más tarde, a las 22:30 horas de hoy, que estará Yamile Burich con su ciclo Plays Charlie Parker en Thelonious, Nicaragua 5549 en el barrio de Palermo. 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
1: El lubricante americano, Valvoline.
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0: 7 de la tarde, 7 minutos. Y escuchabas en Blackie 89.1 Anita O'Day, Take the A Train.
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0: Atención automovilistas, continúan las demoras en la autopista 25 de mayo a la altura de Constitución, mano a Liniers, al igual que en la autopista de Lepiane, mano a Richeri. En tanto, hay un corte total en el Metrobús de Paseo Colón e Independencia por un choque. También sigue el corte en Bacacay y Nazca por un operativo policial. En cuanto a los servicios, repasamos como siempre las estaciones de subte cerradas por obras. Piedras de la línea A y Tribunales de la línea D. El resto de las líneas de trenes, subtes y el premetro circulan a horario.
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Pasaba el querido Frank Sinatra en Blacky 89.1, Come Rain or Come Shine, uno de los temas de su disco Sinatra and Strings de 1962, que contó con arreglos de Don Costa y con otros clásicos como Stardust y Night and Day. Seguimos con mucho más en Blacky 89.1 y llega Gregory Porter, Revival Song.

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0: En el Blackie cover de esta hora, James Andrews y los Trombone Shorty Brothers, Paper Moon.
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0: Para lo que resta de este jueves, atención, porque no se descarta la chance de algunos chaparrones aislados sobre la ciudad. Nos vamos a mañana viernes, en donde se espera que continúe la chance de chaparrones, especialmente durante la mañana, y que vaya mejorando durante el resto del día, con una mínima estimada en 8 grados y una máxima de 14. Por último, este sábado se espera una mejora en las condiciones de tiempo, con mucho viento durante prácticamente todo el día, la mínima estimada 9 grados, máxima 14. A las 7 de la tarde, 30 minutos, la temperatura en la ciudad de Buenos Aires es de 14 grados, una décima, la humedad 87%, cielo cubierto.
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Era Jasmine Horn en Blackie 89.1 Searching. Momento de actualizar lo más importante del fútbol internacional y te contamos que ya se saben los finalistas de la UEFA Europa League. En primer lugar, el Aston Villa del Dibu Martínez goleó al Nottingham Forest por 4-0, en donde Emiliano Buendía anotó uno de los tantos y avanzó también el Aston Villa por un global de 4-1, en tanto que el Friburgo de Alemania venció al Sporting de Braga por 3-1 con un global de 4-3. De esta manera habrá nuevo campeón del segundo torneo más importante de Europa, dado que ambos equipos llegan por primera vez a la final del certamen, que será el próximo 20 de mayo en el Tupras Stadium, con una capacidad de 43.500 espectadores. Y seguimos en Blackie 89.1 y ahora es momento de Oscar Alemán, Estambul.

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0: Escuchabas a Andra Day con Strange Fruit en Blackie 89.1. 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
0: Atención automovilistas, quedan algunas demoras en la autopista 25 de mayo a la altura de Constitución Mano a Liniers. También hay un corte total en Bacacay y Nazca por un operativo policial. En cuanto a los servicios, repasamos como siempre las estaciones de subte cerradas por obras. Piedras de la línea A y Tribunales de la línea D. El resto de las líneas de trenes, subtes y el premetro circulan a horario.
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1: Marcus Hill, el arte de la rendición sonora. El trompetista de Chicago presenta su nuevo EP, Sweet Surrender, un manifiesto de optimismo y vulnerabilidad. Marcus, quien supo ganar el prestigioso concurso Thelonious Monk, se aleja de las estructuras rígidas para entregarse al flujo de la música. Con una base rítmica de hip hop complejo y raíces de gospel, el álbum destaca por piezas como Bible Study, una meditación sonora en donde su fliscorno flota sobre un coro de 20 voces superpuestas. Acompañado por figuras como Emmanuel Wilkins y Micaiah McCraven, Marcus logra un equilibrio perfecto entre la potencia del jazz de Chicago y la sensualidad del R&B moderno.
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Birth of Cool, de 1949-1950, lanzado en 1957. Una pieza clave en la historia del jazz. Miles Davis lidera un noneto con instrumentación poco convencional y arreglos sofisticados, anticipando el estilo cool, más contenido, introspectivo y con influencias clásicas. Aquí se construye el sonido moderno, lejos del vértigo del bebop. Mayo, el mes del centenario de Miles Davis. Miles 100.

0: En Blackie 89.1, Samara Joy, If You Never Fall In Love With Me.
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0: Últimas recomendaciones de hoy para que disfrutes de una velada a puro jazz. Esta noche a las 22:30 horas estará el trío Wengrowski, Camayo, Sinjasiki junto a Lucas Goicochea en el Centro Cultural Nueva Uriarte, Uriarte 1289 en el barrio de Palermo. En tanto, mañana viernes a las 22:30 horas estará Sextante en Desafinado Club, 9 de julio al 52 en City Bell. 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
1: Para lo que resta de este jueves, atención, porque no se descarta la chance de algunos chaparrones aislados sobre la capital. Nos vamos a mañana viernes, en donde se espera que continúe la chance de algunas lluvias aisladas, especialmente durante la mañana, y que vaya mejorando paulatinamente durante el resto del día. La mínima estimada, 8 grados, máxima 14. Por último, este sábado se esperan una mejora en las condiciones de tiempo, con mucho viento, eso sí, y también con baja chance de algunas precipitaciones sobre la ciudad. La mínima estimada, 9 grados, máxima 14. A las 8 de la noche, 31 minutos, la temperatura en la ciudad de Buenos Aires es de 13 grados, 3 décimas, la humedad 95%, cielo cubierto.
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Pasaba en Blackie 89.1 Andrew Bird, Alan Hampton y Ted Poor, Softly as in a Morning Sunrise. Y como siempre te decimos, no te olvides de seguirnos en Instagram en @fmblackie y estar atento a todos los concursos que tenemos para vos, porque más adelante se vienen algunas sorpresas de la mano de los amigos de Originales Daniel Wolf. Continuamos en la única radio de jazz de Buenos Aires con los Swing Timers, Why Not?

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Era Anita Dondorf en Blackie 89.1, I'm Not Supposed to Be Blue Blues. Y de esta manera llegamos al final de esta edición de la noche de Blackie 89.1. A cargo de la puesta al aire estuvo con nosotros Aileen Marcolin. Yo soy Lucas Boltrino y nos reencontramos mañana viernes desde las 15 horas para disfrutar de una nueva velada a puro jazz. Nos vamos con Swing 39 haciendo Minor Swing. Que tengas la mejor de las noches.

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